0: Concédele, Señor, el descanso eterno.
1: Y brille para sus almas la luz perpetua.
0: Concédele, Señor, el descanso eterno.
1: Y brille para sus almas la luz perpetua.
0: Concédele, Señor, el descanso eterno.
1: Brille para sus almas la luz perpetua.
0: Descansen en paz.
1: Amén.
0: Que el alma de nuestro hermano Alcides Arredondo y Leticia Aristizábal, por la misericordia de Dios, descansen en paz.
1: Amén.
0: Terminada la Eucaristía, recordamos que estamos ofreciendo a la comunidad las boletas de la moto eléctrica que se está rifando para recolectar los fondos para conseguir el sonido para el coro. Entonces, ya próximamente, ya casi, rifa la moto. Esperamos que nos sigan colaborando. Y después de la bendición, o antes de la bendición, vamos a rezar la novena en honor a Nuestra Señora, la Virgen del Carmen. Oremos. Después de recibir estos dones, te pedimos, Señor, que aumente el fruto de nuestra salvación con la participación frecuente en este sacramento. Por Jesucristo nuestro Señor.
1: Amén.
0: Voy a dar la bendición para terminar la Eucaristía, y quienes nos quieran acompañar para la novena, pues lo pueden hacer. El Señor esté con ustedes. Y la bendición de Dios Padre Todopoderoso, en el nombre del Padre, y del Hijo, y del Espíritu Santo, descienda y los acompañe para siempre. Podemos continuar en paz.
1: Demos gracias a Dios.
0: Oración para todos los días en honor a Nuestra Señora, la Virgen del Carmen. Oh Virgen María, Madre de Dios y Madre también de los pecadores, y especial protectora de los que visten tu sagrado escapulario, por lo que su divina majestad te engrandeció, escogiéndote para verdadera Madre suya. Te suplico, me alcances de tu querido Hijo el perdón de mis pecados, la enmienda de mi vida, la salvación de mi alma, el remedio de mis necesidades, el consuelo de mis aflicciones y la gracia especial que pido en esta novena. Si conviene, para su mayor honra y gloria y bien de mi alma, que yo, Señora, para conseguirlo, me valga de tu intercesión poderosa, y quisiera tener el espíritu de todos los ángeles, santos y justos, a fin de poder alabarte dignamente, y uniendo mis voces con sus afectos, te saludo una y mil veces diciendo: Dios te salve María, llena eres de gracia, el Señor está contigo, bendita tú entre todas las mujeres, bendito es el fruto de tu vientre, Jesús. Santa María,
1: ruega por nosotros pecadores, ahora y en la hora de nuestra muerte. Amén.
0: Dios te salve María, llena eres de gracia, el Señor está contigo, bendita tú entre todas las mujeres, bendito es el fruto de tu vientre, Jesús.
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3: En Pensilvania Estéreo son las 7:58 minutos.
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5: En Pensilvania Estéreo son las 8:57.

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0: mezcló boleros, vals, rancheras, corridos y música carrilera, conquistando al público colombiano desde la década de 1940. Luis Bernardo Saldarriaga, fundador y principal compositor del grupo, escribió miles de canciones a lo largo de su vida artística, muchas de ellas convertidas en verdaderos clásicos de la música popular. Entre sus éxitos más recordados se encuentra Amanecí Bebiendo, El Cristo de la Pared, Humo y Licor, La Cruz de la Amargura, Llora Corazón y Quién, canciones que forman parte del patrimonio de la música carrilera colombiana. Hoy evocamos precisamente Quién, una canción llena de sentimiento que habla del amor sincero y de la nostalgia por quien ocupa un lugar imborrable en el corazón. Sube el volumen y deje que la música de Los Pamperos lo acompañe en esta cita con el recuerdo, porque en Evocando el Ayer, cada canción revive una historia y cada historia permanece para siempre en el corazón. Las canciones que amamos nunca envejecen, solo se vuelven más significativas con el tiempo. Nos encanta hacerlos con la mejor música de antaño. Hoy en Evocando el Ayer, una cita con el recuerdo, una joya musical que sigue latiendo en nuestros corazones, en la voz de Los Pamperos con su tema ¿Quién?
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0: En Evocando el Ayer, una cita con el recuerdo, revivimos esos momentos inolvidables a través de la música y las historias que marcaron nuestra vida. Saludamos a los oyentes que nos sintonizan en las diferentes emisoras asociadas a la red de medios ciudadanos. Inmaculada FM en Aguadas, Brisa FM en La Merced, Anserma Cultural Estéreo, Conexión 100 Radio en Manizales, Pensilvania Estéreo, Quimbaya Estéreo en Quindío, Radio G en Guática Risaralda, Quinchía Estéreo, Ritmo 90.1 en Marquetalia, Belén Estéreo de Belén de Umbría y Azúcar Estéreo en La Virginia. Gracias por acompañarnos en este viaje al pasado. Esperamos su sintonía cada semana en esta emisora.
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0: Los hermanos Giraldo llegaron a Evocándola ayer con el tema Cuando las aves. La nostalgia sigue presente en nuestra programación con las voces y canciones que hicieron historia con Garzón y Collazos. Hoy rendimos homenaje al inolvidable dueto Garzón y Collazos, considerado uno de los máximos exponentes de la música andina colombiana. El dueto fue fundado en Ibagué en 1938 por Darío Garzón y Eduardo Collazos, quienes con guitarra y tiple constituyeron un estilo que marcó para siempre el folclore nacional. Durante cerca de 4 décadas llevaron la música colombiana a todos los rincones del país y al exterior, grabando más de 200 canciones en ritmos como bambucos, pasillos, guabinas, bundes, torbellinos y vals. Gracias a su talento, fueron conocidos como los príncipes de la canción colombiana, convirtiéndose en un referente obligado de nuestra música tradicional colombiana. Entre más recordadas se encuentra Soy Colombiano, Pueblito Viejo, el bunde tolimense, Guabina Chiquinquereña y La Ruana, una de las obras más emblemáticas del repertorio colombiano. Hoy evocamos precisamente La Ruana, una canción que se convirtió en un verdadero himno del folclore colombiano que sigue despertando el orgullo por nuestras raíces. Súbale el volumen y deja que las voces de Garzón y Collazos lo acompañen en esta cita con el recuerdo, porque en Evocándola ayer, cada canción revive una historia y cada historia permanece para siempre en el corazón. Coloquemos una moneda más a la rocola del ayer, donde el pasado nunca se va. Le gusta esconderse en la música, en la calle, en los sueños, en los recuerdos de la vida, en la voz de Garzón y Collazos con su gran tema, La Ruana.
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0: Al estilo de Gabriel Redmond hemos escuchado Te Quiero y Qué. Siguen sonando los clásicos de siempre, esos que al escucharlos nos transportan a otra época con Olimpo Cárdenas. Hoy recordamos al inolvidable Olimpo Cárdenas, una de las grandes voces de la música romántica ecuatoriana. Su nombre completo fue Olimpo León Cárdenas Moreira. Nació el 5 de julio de 1919 en Vinces, provincia de Los Ríos, Ecuador. Con su extraordinaria voz y su inconfundible estilo, se convirtió en uno de los artistas más queridos de Ecuador y Colombia. Desde muy joven se dedicó a la música y alcanzó la fama con boleros, pasillos, vals, tangos. A lo largo de su carrera grabó para importantes sellos discográficos y realizó exitosas giras por varios países de América Latina. Entre sus más grandes éxitos se destacan Fatalidad, Nuestro Juramento, Tu Duda y la Mía, El Provinciano, Playita Mía y Qué Pena. Canciones que siguen sonando en los programas dedicados a la música del recuerdo. Hoy evocamos precisamente Qué Pena, una interpretación llena de nostalgia y sentimiento, en la que Olimpo Cárdenas demuestra por qué su voz continúa emocionando a generaciones enteras. Sube el volumen y deja que el inolvidable ídolo del pueblo lo acompañe en esta cita con el recuerdo, porque en Evocando el Ayer, cada canción revive una historia y cada historia permanece para siempre en nuestro corazón. La música tiene el poder de transportarnos en el tiempo, de hacernos revivir momentos inolvidables. Cerremos los ojos y dejémonos llevar en Evocando Ayer, una cita con el recuerdo, donde las guitarras cantan y cuentan historias. Llega la voz de Olimpo Cárdenas y su tema Qué Pena.
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0: Los Cuyitos nos interpretaron Qué gran locura es querer. Continuamos compartiendo la música que acompañó serenatas, amores y momentos inolvidables con Las Gaviotas. Recordamos el dueto femenino colombiano Las Gaviotas, una de las agrupaciones más representativas de la música carrilera y guasca. El grupo alcanzó gran popularidad con las voces de Esther Julia Pérez y en diferentes etapas de su trayectoria de Virgelina Rendón y posteriormente Amparo, quienes llevaron sus canciones a la radio y a los principales escenarios de la música popular colombiana. Las Gaviotas iniciaron sus grabaciones en la década de 1960 y rápidamente conquistaron al público con su repertorio de rancheras, corridos y canciones carrileras llenas de sentimiento. Entre sus éxitos más recordados se encuentran Como un ángel, Cruz de palo, Adiós mi amor, La mano izquierda y muchas otras interpretaciones que hoy hacen parte del cancionero popular colombiano. Hoy evocamos su inolvidable interpretación Como un ángel, una canción que ha trascendido generaciones gracias a su letra llena de sentimiento y la fuerza interpretativa que siempre caracterizó a Las Gaviotas. Súbale el volumen y dejémonos llevar por esa joya de la música carrilera, porque en Evocando el Ayer cada canción revive una historia y cada historia permanece para siempre en nuestro corazón. Dicen que la música es el lenguaje del alma, capaz de expresar lo que las palabras no pueden. Esta canción es prueba de ello. Ingresamos una moneda más a la rocola del ayer con Las Gaviotas interpretándonos Como un ángel.
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El ruiseñor de América, Julio Jaramillo, nos interpretó Te esperaré. En Evocando el Ayer, las melodías de antaño vuelven a sonar para alegrar el corazón, con Javier Solís. Rendimos homenaje al inolvidable Javier Solís, el legendario rey del bolero ranchero. Su nombre verdadero fue Gabriel Siri Alevario. Con una voz privilegiada y un estilo inconfundible, logró unir la fuerza de la ranchera con el romanticismo del bolero, creando un género que marcó para siempre la música mexicana. Antes de alcanzar la fama, desempeñó diversos oficios, entre ellos panadero y carnicero. Sus primeros pasos en la música los dio integrando el dueto Guadalajara, posteriormente el trío Flamingo, antes de iniciar una brillante carrera como solista. Entre sus más grandes éxitos fueron Sombras, Esclavo y Amo, Payaso, En mi viejo San Juan, Te amaré toda la vida y Cataclismo, obras que siguen emocionando a varias generaciones. Hoy evocamos precisamente Cataclismo, una de las interpretaciones más recordadas de Javier Solís, una canción que expresa con profunda intensidad el temor de perder al ser amado y el vacío que deja la posibilidad de una despedida. Sube el volumen y deja que la voz inconfundible del rey del bolero ranchero lo acompañe en esta cita con el recuerdo, porque en Evocando el Ayer, cada canción revive una historia y cada historia permanece para siempre en el corazón. La música no está en las notas, sino en los silencios entre ellas. La música no se canta, se respira. La máquina del tiempo llega Evocando el Ayer con Javier Solís interpretándonos Cataclismo.

0: La voz femenina llega evocando el ayer con Julita Ross y su tema Amor en Tinieblas. Seguimos disfrutando de esos grandes éxitos que guardan historias, emociones y bellos recuerdos con Agustín Irusta. Rendimos homenaje al inolvidable Agustín Irusta, una de las grandes voces del tango argentino. Nació el 28 de agosto de 1903 en Rosario, provincia de Santa Fe, Argentina. Fue cantante, compositor, letrista y actor, dejando una huella imborrable en la música rioplatense. Desde muy joven se dedicó al canto y tras llegar a Buenos Aires inició una brillante carrera artística. Formó un exitoso trío junto a Roberto Fugazot y Lucio De Mare, con quienes alcanzó gran reconocimiento en Argentina y España durante las décadas de 1920-1930. Entre las canciones que inmortalizó se encuentran 1. Yuyo Verde, Confesión, No te engañes corazón y la hermosa samba Polvo de los Caminos, una de las interpretaciones más recordadas en su repertorio. Hoy evocamos precisamente Polvo de los Caminos, una canción llena de nostalgia que habla de los recuerdos, la distancia y las huellas que deja el paso de la vida. Suba el volumen y deja que la voz inconfundible de Agustín Irusta lo acompañe en esta cita con el recuerdo, porque en Evocando el Ayer cada canción revive una historia, cada historia permanece para siempre en el corazón. La música del recuerdo es probablemente la mejor vía para expresar los sentimientos. La máquina del tiempo llega evocando el ayer con Polvo de los Caminos en la voz de Agustín Irusta.
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1: Julio Martel nos interpretó La Limosna. Continuamos recorriendo el túnel del tiempo con las melodías inolvidables que marcaron generaciones, con José Miguel Clas. Rendimos homenaje a José Miguel Clas, conocido artísticamente como el Gallito de Manatí, una de las voces más reconocidas de la música popular de Puerto Rico. Nacido en el barrio Pognado del municipio de Manatí, Puerto Rico, José Miguel Clas se destacó como cantante y compositor, conquistando al público con un estilo inconfundible y una interpretación llena de sentimientos. Su amplio repertorio incluye éxitos como Si Supiera, Quiéreme en Vida, Decidido, Mientras el Mundo Duerme, Si No Puedo Ser Tu Amor e Imaginado Amor, canciones que aún siguen ocupando un lugar especial entre los amantes de la música del recuerdo. Hoy evocamos precisamente Imaginado Amor, una hermosa interpretación que habla de ese amor idealizado que permanece vivo en los pensamientos y en el corazón, aun cuando nunca pudo hacerse realidad. Sube el volumen y deja que la voz inconfundible de José Miguel Clas lo acompañe en esta cita con el recuerdo, porque en Evocando el Ayer cada canción revive una historia. Cada historia permanece para siempre en la memoria. La música constituye una revelación más alta que ninguna filosofía. Por eso, en Evocando el Ayer, una cita con el recuerdo, llega en la voz de José Miguel Clas con su tema Imaginado Amor.
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0: Nuevamente saludamos a todos los oyentes de nuestro programa Evocando el Ayer, una cita con el recuerdo, que disfrutan la música del ayer en las distintas plataformas digitales y en las emisoras Azúcar Estéreo en La Virginia, Pensilvania Estéreo, Radio G en Guática, Risaralda, Anserma Cultural Estéreo, Quinchía Estéreo, Ritmo 90.1 en Marquetalia, Quimbaya Estéreo en Quindío, Brisa FM en La Merced, Inmaculada FM en Aguadas, Conexión 100 Radio en Manizales y Belén Estéreo de Belén de Umbría. Recuerden sintonizar nuestro programa nuevamente en 8 días. 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

0: En la voz de los legendarios hemos escuchado por esa mujer. Seguimos en Evocando el Ayer con esos temas que nos traen nostalgia y nos hacen revivir los mejores momentos de nuestra vida con Segundo Rosero. Recordamos al destacado cantante y compositor ecuatoriano Segundo Rosero, una de las figuras más importantes de la música rocolera y popular de Ecuador. Comenzó una carrera artística en 1970 que lo ha convertido en un referente de la música romántica popular. Con un estilo inconfundible en el que fusionó el pasillo ecuatoriano con el bolero y la música popular, Segundo Rosero conquistó al público de Ecuador, Colombia, Perú y otros países de América Latina. Entre sus éxitos más recordados se encuentra Melancolía, Te vi con mis propios ojos, El teléfono, Sabor a miel y Cómo voy a olvidarte, una de las canciones más emblemáticas de su carrera y compuesta por el propio artista. Hoy evocamos precisamente Cómo voy a olvidarte, una canción que expresa el profundo dolor de extrañar un gran amor y que con el paso de los años se ha convertido en un clásico de la música popular ecuatoriana y latinoamericana. Suba el volumen y deja que la voz inconfundible de Segundo Rosero lo acompañe en esta cita con el recuerdo, porque en Evocando el Ayer cada canción revive una historia y cada historia permanece para siempre en el corazón. La música es el inicio de la existencia, el despertar de los sentidos. Hoy en Evocando el Ayer citamos el recuerdo con Segundo Rosero con su gran tema ¿Cómo voy a olvidarte?
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0: Hemos llegado al final de Evocando el Ayer, una cita con el recuerdo. Esperamos que hayan disfrutado de la música del ayer. Los estuvimos acompañando Jorge Iván Herrera Ospina y en la edición Juan Miguel Aguirre. Hasta una nueva oportunidad.
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4: En Pensilvania Estéreo son las 9:57 minutos.
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3: En Pensilvania Estéreo son las 10:59 minutos.
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1: 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En Pensilvania Estéreo son las 12 en punto.
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0: Las 12 y 31 minutos.
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3: Las 12 y 59 minutos.
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0: La 1:05.
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1: Carrera de hombre, el Prieto contra el Gordillo.

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3: La 1:57.
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0: Las 2 y 11 minutos.
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0: Las 2:42.
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2: Las 2 y 57 minutos.
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0: las 3 y 48 minutos.
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0: Jason Jiménez con el corazón.
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4: Las 3 y 57 minutos.
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0: Las 4 y 56 minutos.
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0: Las 4 y 57 minutos.
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0: Hacemos una pausa y enseguida regresamos.
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2: Las 5 y 21 minutos.
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1: El ángel del Señor anunció a María
2: y concibió por obra y gracia del Espíritu Santo.
3: Dios te salve, María. Llena eres de gracia. El Señor está contigo. Bendita eres entre todas las mujeres y bendito es el fruto de tu vientre, Jesús.
4: Santa María, Madre de Dios, ruega por nosotros los pecadores, ahora y en la hora de nuestra muerte. Amén.
5: He aquí la esclava del Señor.
6: Hágase en mí según tu palabra.
3: Dios te salve, María. Llena eres de gracia. El Señor está contigo. Bendita eres entre todas las mujeres, y bendito es el fruto de tu vientre, Jesús.
4: Santa María, Madre de Dios, ruega por nosotros los pecadores, ahora y en la hora de nuestra muerte. Amén.
6: Y el Verbo se encarnó y se hizo hombre,
5: y habitó entre nosotros.
3: Dios te salve, María. Llena eres de gracia. El Señor está contigo. Bendita eres entre todas las mujeres, y bendito es el fruto de tu vientre, Jesús.
4: Santa María, Madre de Dios, ruega por nosotros los pecadores, ahora y en la hora de nuestra muerte. Amén.
5: Ruega por nosotros, Santa Madre de Dios,
6: para que seamos dignos de alcanzar las promesas y gracias de nuestro Señor Jesucristo.
7: Oremos. Derrama, Señor, tu gracia en nuestros corazones, para que quienes hemos conocido el misterio de la encarnación, mediante el anuncio del ángel, por los méritos de su pasión y muerte, lleguemos a la gloria de la resurrección con Cristo nuestro Señor.
5: Amén.

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3: Las 5 y 58 minutos.
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muy conocido para nosotros el chamamé Merceditas, del músico, guitarrista y compositor entrerriano Sixto Ríos, en versión como la de Los Chalchaleros que escuchamos.

Entre Ríos es una provincia de la región de Mesopotamia, en el noreste de Argentina, entre los ríos Paraná y Uruguay, y de allí es el folclorista Ramón Sixto Ríos, 1913-1995.

0: Mercedes Strickler, campesina de la provincia de Santa Fe, y su romance de 2 años con el músico-compositor inspiraron el chamamé Merceditas.
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0: Lo grabó también la cantante argentina Ramona Galarza.

Poco difundida, pero estupenda, en la voz del ecuatoriano don Julio Jaramillo, el jilguero de América. No sé qué.

Al morir muy joven, de 33 años, en 1951, en accidente de aviación, el músico, pianista, compositor y director de orquesta, Osmar Héctor Maderna. Su orquesta tomó el nombre de Orquesta Símbolo Osmar Maderna como tributo al maestro, quedando con la dirección del violinista y compositor argentino Aquile Rollero. Y en septiembre de 1958 grabaron En ritmo de tango, Merceditas, con las voces de Adolfo Rivas y Raúl Aldao. En Mi Música Latinoamericana, Merceditas, Ritmo de Tango, Orquesta Símbolo, Osmar Maderna.

Música de Ary Barroso, letra de Horacio Sanguinetti. Risque en portugués, borra en español. Escuchábamos la voz del cartagüeño Guillermo García Ocampo, el cantante Billy Pontoni, una de las voces más cotizadas de Colombia. Cantaba Borra. Preciosa versión, poco difundida, risque en la voz del chileno Don Lucho Gatica, en español y portugués, risque.

Varias son las hipótesis sobre el origen de la canción El Aguacate, del músico y compositor César Guerrero Tamayo, hijo de padre pastuso y madre quiteña. Todas enriquecen el imaginario colectivo, unas menos plausibles que otras, pero todas registradas en el anecdotario folclórico. Muchas son las canciones que han dado creatividad a la imaginación popular, y esto las hace más interesantes. De todos modos, en ninguna parte he leído que alguna sea mentira o que otra es la verdad absoluta, y así se hace la historia, la más cercana a la realidad. A César Guerrero le llegó la inspiración de la canción por un amor que surgió en un centro nocturno de Quito que tenía el nombre de El Aguacate y que, ante la indiferencia de la mujer, nació la letra. Escuchamos la versión en la voz del ecuatoriano Olimpo Cárdenas. Otra versión, que fue escrito bajo un frondoso árbol de aguacate, y esta es la versión del trío ecuatoriano Los Embajadores, Carlos y Rafael Hervis y Guillermo Rodríguez al requinto.

0: pasión.
1: Que aguacate se le dice en el Ecuador al que está enamorado, pero no es correspondido. Todo esto hace parte del imaginario popular.
2: Varias son las versiones, todas de valiosa ejecución. Personalmente me agrada la realizada por Los Celestes, mi grupo, Los Celestes de Viterbo Caldas, 1971-2001. Trabajo realizado con la casa disquera Sonolux para la industria licorera de Caldas, Conrado Loaiza, Abelardo Naranjo, Jorge Eliezer Hernández y Fernel Ocampo. De César Guerrero Tamayo, Ritmo de Pasillo, El Aguacate, Los Celestes. Las canciones cuentan cosas.

0: En 1929, el músico, autor y compositor puertorriqueño Rafael Hernández dio origen en la ciudad de Nueva York al bolero Lamento Borincano. Sentida protesta por la forma de vida del campesino de la época, que en condiciones de pobreza ve nacer y morir el día en su Puerto Rico del alma sin las mínimas condiciones de vida digna. El jibarito, el campesino descendiente del indio taíno con español o con africano, depende su subsistencia de su labor en el campo. Borinquen es el nombre ancestral de la isla de Puerto Rico.
1: Que su cantar es todo un himno de alegría.
0: En la canción, Rafael Hernández nombra al poeta puertorriqueño José Gautier Benítez.
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0: Muchas son las versiones. Escuchamos la voz del también puertorriqueño Daniel Doroteo de los Santos Betancourt, nombre de familia del cantante matancero Daniel Santos, el jefe, el inquieto Anacobén. Lamento Borincano en la voz de Roberto Raimondo Vergés, el popular tenor argentino intérprete de tangos Roberto Ray, que fuera cantor de la orquesta de Osvaldo Fresedo y de la de Francisco Canaro. Las canciones cuentan cosas. Roberto Ray, la orquesta de Osvaldo Fresedo, Lamento Borincano.

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0: Muy conocido el tango Consejo de Oro, letra y música de Arquímedes Arci, compuesto en 1933 y grabado inicialmente por Agustín Magaldi.
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0: Uno de esos tangos testimonio que marcan camino de vida para los jóvenes. Escuchamos la voz de Agustín Magaldi. Magistral Consejo de Oro, en la voz del conocido cantor Raúl Garcés, el director del grupo Los Caballeros del Tango.

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1: Excepcional. Consejo de Oro en ritmo de bolero, versión hecha por la orquesta Cuba Habana del maestro cubano Carlos Barberia. Trompetas, trombón, saxo, bajo, piano, bongos y las voces de Juan Coronel y Tito Contreras. Orquesta que se proyectó desde Nueva York en la década de 1970 al 1980. De Arquímedes Arci, la orquesta Cuba Habana, ritmo de bolero, Consejo de Oro.

Cuando Ya No Me Quieras llegó en inspiración de los Cuates Castilla en 1928 para quedarse en el gusto del público. Más de 1,000 canciones compusieron e interpretaron Miguel Ángel y José Ángel Díaz González Castilla para la época revolucionarios de la canción tradicional, ya que introdujeron a sus composiciones el falsete huasteca. Cuate en México, Honduras, Guatemala, quiere decir hermanos mellizos, pero por extensión se usa para el amigo. Muchos grandes del cancionero mundial interpretaron sus canciones, entre ellos Los Tres Reyes. Cuando Ya No Me Quieras, Los Tres Reyes.

0: El maestro Jairo Varela, como en todas sus canciones, para esta se inspiró en una vivencia personal de un familiar, de un amigo, de un vecino. Ana Milé es la figura de cualquiera mujer que queda encinta y tiene que asumir las dificultades de una madre soltera. Inicialmente se pensó que había tomado como inspiración la experiencia de su madre o su hermana que habían sido madres solteras. En documento publicado por su hija Cristina, de entrevista hecha a su padre, explica, cito, Ana Milé es la historia de la hermana de Nicolás Cristancho, el Loco Maccabi, pianista chocoano de la primera generación, fundador 1980 del grupo Niche. Cristina Varela.
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0: Por respeto y consideración a la persona, el maestro Varela cuenta la historia con otro nombre. Es una de las pocas canciones de su inspiración grabada en su propia voz, ya que para la época 1985 no tenía muchos cantantes en su nómina y estando en estudio de grabación, corriendo el tiempo, no llegaba Moncho Santana, el cantante de planta del grupo, por lo que el maestro Jairo Varela tuvo que entrar a cabina de grabación. Sin ser cantante, la canción se convirtió en un éxito, pues Ana Milé es la historia de cualquiera de las mujeres de los barrios populares de América Latina. La canción fue interpretada más tarde en voces diferentes como la de Javier Vázquez, Mariano Cívico, pero sin duda el éxito lo marcó en la voz del maestro Jairo Varela. Ana Milé, Grupo Niche, la voz de Jairo Varela. Las canciones cuentan cosas.

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1: Sofía Elena Vargas Marulanda es el nombre de familia de Elenita Vargas, 1934-2011, una de las más famosas cantantes colombianas. De ella aprendí algo que ha regido mi vida desde entonces. En la década del 1980 estábamos grabando Los Celestes de Viterbo Caldas en la ya desaparecida casa disquera Sonolux en Medellín, y al terminar de trabajar el vals Adoración, pasamos al estudio que estaba al lado y donde Elenita grababa con su mariachi. En la ejecución, Elenita hacía suspender para repetir. Nosotros desde la cabina de control observamos cómo uno de los músicos le espeta a la artista: Elenita, dejemos eso así, que el error no se nota. A lo que Elenita le responde: mire, es posible que el público que escucha no lo note, pero lo más importante es que yo sé que existe y eso no lo voy a permitir. Fue una gran enseñanza de vida que la he ido manifestando a mis alumnos. Así no se note. Si yo sé que algo está mal, debo tratar de corregirlo. Preciosa la versión que hace Elenita Vargas del vals, letra de Homero Manzi, música de Félix Lipesker, Gota de Lluvia. Elenita Vargas.

Muy conocida para nosotros, la voz de Alcia Costa, que interpretaba de Héctor el Chinche Ulloa el bolero Cinco Centavitos. Preciosa la versión que hace el boricua anacobero Daniel Santos. Cinco Centavitos.

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1: Del compositor puertorriqueño Rafael Hernández es el bolero Como Gaviota, grabado inicialmente en las voces de los puertorriqueños Davilita y Felipe Rodríguez con el grupo Victoria.

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1: Singular, magnífica la versión de la orquesta de Julio Ernesto Estrada, una de las glorias de la música colombiana, el popular Fruco. Como gaviota, Fruco y

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3: Las 7 en punto.
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15: 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Pero párame bolas. 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

Un saludo muy especial y afectuoso a todos los que a esta hora nos sintonizan. En ese ejercicio que hacemos de observación de la naturaleza, de observación de los movimientos que hacemos los seres humanos en nuestro cotidiano vivir, entonces de verdad que es muy rico el poder tocar estos temas y que ustedes puedan aprovecharlos al máximo, que esa es como la idea, ¿no? Que todos podamos aprovechar al máximo esos temas para que podamos, como hemos dicho también en nuestros programas, podamos traerlos a ese diario vivir, a esas diarias acciones, esos diarios movimientos que tenemos con la interacción con todo lo que nos rodea en nuestras casas, con nuestros hijos, nuestros esposos, nuestros padres, hermanos, tíos, sobrinos, bueno, primos, con nuestros vecinos también, con nuestros compañeros de trabajo, en el colegio, en la universidad, en el campo, que es tan importante. ¿Cómo vamos nosotros los seres humanos desarrollando todos estos temas en nuestros hogares? El ama de casa, ¿cierto? Que allá haciendo sus oficios domésticos también tiene una interacción con todos los miembros de esa familia. Entonces vamos viendo cómo estos programas y estos temas nos van sirviendo para que observemos con lo que todos los días nos encontramos cotidianamente. Ahí está reflejada, dependiendo de la forma como cada uno la vayamos entendiendo, como vayamos

0: sabiendo que existe por lo menos y que tiene unas funciones bien específicas que desarrollar. En este caso, vámonos hacia nosotros los seres humanos.
1: Un saludo muy cordial para todos ustedes. Gracias por su sintonía. Ya habíamos visto en programas pasados cómo en todo está inmerso el amor, y entendiendo que el espíritu procede de ese creador del universo, o Dios, o Yahvé, o Jehová, como ya lo hemos dicho en muchas ocasiones, los nombres no importan. Entendemos que todos tenemos una procedencia, todos los espíritus del infinito universo. Y ya entendiendo, como ya lo habíamos tratado y ya lo dijimos, entendiendo que en todo el universo está impreso ese amor, lo hemos demostrado en todo, absolutamente en todo. Vemos también cómo ese amor podemos decir que es una ley, porque obliga, digámoslo así, obliga a todos los reinos a cumplir con ese amor, con ese trabajo de unos para con otros, sin estorbarse el uno al otro. Ahora, cuando lo vemos en todos los reinos, lo observamos y lo vemos implícito ahí en todos los reinos, pero en los seres humanos ahí ya vemos que ya hay inconvenientes, porque ya queremos hacer una cosa, queremos hacer otra, queremos ir en contra de, digámoslo así, del uno, en contra del otro, la intolerancia de unos para con otros, mejor dicho, queremos acaparar, queremos, viene el egoísmo, viene el orgullo, viene el quererse parar encima del otro para salir adelante, y resulta que ese otro también tiene, así como yo, también tiene un espíritu, y ese espíritu, el de él como el mío, también tienen un mismo papá. Entonces, si tenemos un mismo papá, entonces pues somos familia, somos hermanos, así de sencillo, somos familia. Lo que pasa es que no nos tratamos como tal. Entonces, ese amor que está impreso en todo, absolutamente en todo, tiene, digámoslo así, tiene como auxiliares para que se cumpla eso de que debemos vernos como familia, debemos tratarnos como familia todos los seres humanos, y vemos que no es así. Entonces, ahí está esa ley, colocando todos los elementos para que el ser humano cumpla eso de amarnos entre todos los seres humanos como familia que somos. Es decir, que los espíritus, como traemos esa procedencia del gran amor que es el creador del universo, entonces estamos obligados a imprimir en todas nuestras obras esa ley de amor. ¿Y todo eso para qué? Para toda la armonía que debe reinar en todo el universo. Y como estamos en el mundo tierra, pues lógicamente en nuestro mundo tierra.
0: Sí, a ver, de verdad que nos deja pues mucho que pensar, mucho que reflexionar, porque yo pienso que es importante que nosotros nos paremos un momentico en el mundo en el cual estamos habitando. Miremos y tratemos de observar su movimiento, ¿cierto? Lo que nosotros ejercemos dentro de este mundo, en las diferentes tareas, labores, ¿cierto? Interacciones que tenemos en el día a día. Y uno de los puntos importantes es observar esos movimientos que nosotros tenemos cotidianamente, como decía ahora, con todo lo que nos rodea, ¿no? Y ver que dentro del mundo en el cual estamos habitando, si nosotros nos ponemos a mirar, tenemos una función específica que desarrollar, porque es que nosotros no estamos en el mundo tirados allá a la loca, a que podemos hacer lo que nos provoque, podemos causar daño, podemos asesinar, podemos maltratar, podemos humillar, podemos, mejor dicho, hacer las cosas más atroces, y que eso se va a quedar así, ¿no? Se va a quedar quieto y no va a pasar nada. Pienso que no, este mundo tiene un proceso de trabajo que desarrollar y tiene que llegar a una parte, tiene que llegar a un estado, y ese estado al cual tiene que llegar es a la armonía, es a que todos realmente en un momento determinado, cuando ya hayamos caído, levantado, nos hayamos vuelto con una cantidad de situaciones realmente dolorosas, realmente vamos a llegar al estado de que todos vamos a llegar a ese punto de armonía, que realmente nos veamos y nos sintamos como lo que somos, una familia, somos hermanos. Y por procedencia, por tener todos la misma procedencia, porque ninguno tenemos procedencia diferente, tenemos una causa, todos provenimos de la misma causa, esa causa del universo. Y si todos procedemos de esa misma causa, somos afines en espíritu, porque tenemos la procedencia, o sea, de ese mismo centro todos. Pero ¿qué pasa? Ya venimos a un planeta, venimos a un mundo, y ya cada uno empezamos a desarrollarnos de manera diferente. ¿Por qué? Por nuestra misma composición, por lo que todos somos, porque todos tenemos nuestros instintos, nuestros defectos, nuestros malos hábitos, nuestros vicios, nuestras malas costumbres. Entonces, ahí es donde tenemos que aprender que podamos unirnos, que podamos homogeneizarnos, atraernos unos a otros y que no haya ese rechazo, que es lo que nosotros vemos, presenciamos todos los días y que nosotros mismos, en nosotros mismos se manifiesta cuando empezamos a interactuar con el otro ser humano.
1: No olvidemos.
2: En la comuna todos trabajaremos y lo que produzcamos es para todos, en justicia. Todos seremos iguales, así sea muy estudiado o no tenga estudio. No funcionará el dinero, porque el único que tiene valor es el ser humano. No habrán fronteras. En fin, todos tendremos paz.
1: Requisitos para vivir en comuna.
0: Conócete a ti mismo. Ama a tu hermano.
1: ¿Cómo lo hago?
0: Viéndonos como espíritus.
1: ¿Cómo se llama la unión de los espíritus?
2: Un seguidor de las ideas de libertad se llama liberal. La unión de todos los liberales se llama liberalismo. Igualmente, conservador, conservatismo. Alpinista, alpinismo. Ahora, la unión de todos los espíritus se llama espiritismo. Ahí están ustedes. Nosotros, la señora, el señor, el niño, la niña, en fin, todos.
1: Por tanto, nuestra consigna es no confundir espiritismo con espiritualismo. Espiritismo es ciencia, razón, filosofía, amor. Espiritualismo es invocación, brujería, adivinación, engaño. Y es así que el espiritismo proviene del creador de todos los espíritus, porque de allí venimos todos.
0: Bueno, ya por hoy se nos termina el espacio de tiempo. De verdad que es muy gratificante para nosotros el poder haber llegado a cada uno de sus hogares. Si tienen alguna inquietud, alguna observación, nuestro teléfono y WhatsApp es 300-776-8580. Nos vemos en el próximo programa. Muchas gracias.
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1: Las 7 y 23 minutos.
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0: Amables oyentes, gracias por permitirnos estar en su compañía. Llegamos a sus receptores clásicos y digitales hoy 12 de julio del año del Señor 2026. Producimos desde la parroquia San Gerardo cerca del 7 de agosto, capital de la República. Titulamos esta edición, La semilla que dará abundante fruto, con base en el mensaje dominical. Hay música de acuerdo al tema. Les tenemos el plato principal del programa, la meditación sobre el Evangelio de hoy, antecedida de un dramatizado.
1: Les compartiremos el comunicado de los señores obispos en su última reunión. La formación sacerdotal y el presente de Colombia estarán en su palabra de pastores. Nos llega un reporte de audiencia de Tunja. Este programa se puede escuchar en Spotify, basta con escribir Notas Humanas y Divinas.
0: Bienvenidas, bienvenidos al primero y principal día de la semana.

0: y pasamos al mundo del arte.
1: Antes de escuchar la palabra revelada, ayudados por el arte, acerquémonos a la realidad existencial de nuestra humanidad.
2: El turno es para los hermanos López Vigil y su Evangelio novelado. Hoy nos traen a nuestros oídos la escena de la siembra. Un adulto y un niño comparten la alegría de sembrar. Disfruten del arte de la dramatización gracias a la Serpal, Servicio Radiofónico para América Latina.
3: Esta semilla es buena, muchacho. Quiera Dios que llueva pronto y prendan bien las matas.
4: Oiga, tío, que se le están saliendo fuera.
3: ¿Qué dices tú, mocoso?
4: Que algunas semillas le están cayendo fuera. ¡Mire, tío, allí!
3: Claro, mijo, siempre pasa eso. Unas cuantas caen del otro lado de los postes, en el camino.
4: ¿Las recojo, tío?
3: No, muchacho, no pierdas tu tiempo en eso. Déjasela a los gorriones, así tienen algo que meter en el buche los infelices. Venga, venga, camina, que dentro de poco se levanta el sol y vamos a sudar la gota gorda. Ahora tú, Jesús. Vamos, sobrino, mete tu mano en el saco y coge todas las semillas que puedas. Y lánzalas al aire como hago yo. ¡Con fuerza, caramba! ¡Como si hubieras comido!
4: Yo comí, tío. Tomé un jarro de leche antes de venir.
3: Pues no se nota. Vamos, vamos. Tira lejos la semilla. ¡Eso es! ¡No, no, no, no, no! ¡Hacia allá! ¿Qué estás haciendo?
4: ¿Por qué no hacia allá, tío?
3: Pero, soquete, ¿no estás viendo aquellos espinos? Si siembras en esa parte, las matitas crecen. Pero como los espinos siempre crecen más alto que ellas, acaban ahogándolas. Apréndete bien esto, mocoso. ¡Vamos, no te duermas, que tenemos trabajo para rato!
4: ¡Aquí, tío, mire! ¡Aquí no hay espinas! ¡Deme un puñado para sembrar por esta parte!
3: Sí, muchacho, esta tierra es buena, pero no te engañes. Después dicen que uno es desconfiado, pero es que uno ha visto mucho ya. Y hay que andar con el ojo alerta. Ven, mete una estaca aquí.
4: ¿Dónde, tío?
3: Aquí, remueve esta tierra. ¡Escarba un poco!
4: ¡Espérese, tío! ¡Uy! Oye, aquí lo que hay es muchas piedras, mire, mire, tío, mire cuánto cascajo.
3: Ya tú ves, muchacho, que hay que andar espabilado. Esas semillas que tiraste nacerán y crecerán un tanto así. Pero luego, con los calores del verano, como no tienen para dónde echar raíces por entre ese pedrerío, se les irán quemando las hojitas y acabarán secas. Vamos, vamos, sobrino. Deja eso, que si no andamos ligero, el sol nos va a quemar las coronillas a nosotros también. ¡Vamos! La, la, la, la, la, la, la, la.
4: ¿Y en esta parte, tío?
3: Ahí sí, muchacho. Mira, mira esta tierra, fíjate. Negra y fértil. Como aquella morenita del cantar de los cantares. Esta sí que dará buena cosecha.
4: ¡Hecho semillas, tío!
3: ¡Pues claro, hombre! ¡Y a dos manos! ¡Vamos, sobrino! ¡No se aflojo! ¡Siembra! ¡Siembra con ganas, caramba! ¡Que esta tierra sabrá ser agradecida, te lo aseguro! Ya no hay más, muchacho. Ya la tierra tiene su semilla. Ahora hay que cuidarla para que no se malogre. Dentro de unos días, si Dios quiere y la lluvia también, todo estará cubierto de hojitas verdes. Dentro de unos meses ya estarán de este alto las matas y el sol y el agua irán madurando las espigas. Ya verás tú, mocoso, cómo se pone el campo de bonito. Unas matas echan espigas de 30 granos y otras de 60 y otras hasta de 100. ¡Sí, señor!
4: Yo voy a venir con usted ese día, tío.
3: ¡Claro que sí! Salimos bien temprano. Nos tomamos un buen trago de vino para coger fuerzas y ¡adelante! ¡A meter la cuchilla y a cosechar como Dios manda!
4: ¿Y usted me va a enseñar a cortar, tío?
3: ¡A cortar! ¡A cortar y a cantar! Yo te veo muy dispuesto para el trabajo, pero la música como que no se te da muy bien, que digamos, ¿eh? ¡Vamos, vamos! ¡Límpiate las orejas! ¡Ábrelas bien y entona conmigo! ¡Vamos!
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2: Y ahora escuchemos la palabra revelada tomada de Mateo 13, versos del 1 al 9. 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

0: Ese mismo día, Jesús salió de la casa donde estaba. Fue a la orilla del lago de Galilea y allí se sentó para enseñar. Como mucha gente llegó a escucharlo, tuvo que subir a una barca y sentarse para enseñar desde allí. La gente permaneció de pie en la playa. Jesús les enseñó muchas cosas por medio de ejemplos y comparaciones. Les puso esta comparación.
1: Un agricultor salió a sembrar trigo. Mientras sembraba, algunas semillas cayeron en el camino. Poco después vinieron unos pájaros y se las comieron. Otras semillas cayeron en un terreno con muchas piedras y poca tierra. Allí pronto brotaron plantas de trigo, pues la tierra era poco profunda. Pero las plantas no vivieron mucho tiempo porque no tenían buenas raíces y se quemaron cuando salió el sol. Otras semillas cayeron entre espinos. Cuando los espinos crecieron, apretaron las espigas de trigo y no las dejaron crecer. Pero otras semillas cayeron en tierra buena y produjeron una cosecha excelente. En algunos casos, las semillas sembradas produjeron espigas con 100 semillas. Otras produjeron espigas con 60 semillas. Y otras produjeron espigas con 30 semillas. Ustedes, si en verdad tienen oídos, presten mucha atención.

Oyentes, escuchamos la parábola del sembrador. ¿En qué lugar habló Jesús de esta parábola? El nuevo templo de predicación para Jesús son las orillas del mar de Tiberíades y el púlpito una barca cercana. Allí se reúne con el pueblo, ávido de su palabra, y escoge imágenes sencillas, a su alcance, para explicarle en qué consiste el nuevo reino que él proclama. Jesús explica cómo el enemigo, el diablo, que es el tentador y engañoso, roba la semilla que cae al borde del camino. A la que cae entre piedras no la dejan crecer las penas, los resentimientos, las amarguras y las inconstancias. La semilla que cayó entre maleza es ahogada por las preocupaciones del mundo y la codicia del dinero. Gran parte de la semilla así encuentra obstáculos insalvables, pero otra partecita sí produce buen fruto. La explicación de Jesús es sencilla y su aplicación directa. El Señor Dios esparce su semilla para todos, buenos y malos. Él no tiene discriminación o acepción de personas. La buena nueva es para todos. Pero somos nosotros, los humanos, los que ponemos las condiciones para que la semilla crezca y se desarrolle. La iniciativa es de Dios, pero Él cuenta con nosotros, con nuestra disponibilidad, con nuestra libertad, con nuestras ganas de producir. Amables oyentes, el maestro nos indica los principales obstáculos para que la semilla crezca. Las tentaciones del maligno o del diablo, aunadas a nuestra innata inclinación hacia el mal por el pecado original. Nuestras amarguras, penas, resentimientos no sanados ni curados en el Señor. Y finalmente las preocupaciones del mundo en que vivimos, especialmente el ansia de dinero y de poseer que invade todos los poros de nuestra existencia consumista y salvajemente capitalista. He aquí los límites al maravilloso amor de Dios que nos ofrece a borbotones su gracia, pero que tiene que contar con nuestra libertad y libre albedrío para que se haga fértil y produzca. Oh gran misterio de la libertad humana, que es capaz de poner obstáculos insalvables al mismo amor misericordioso de Dios. Mi palabra.

Varias son las implicaciones de este Evangelio para nuestra vida. Dios toma siempre la iniciativa, pero cuenta con nuestra libertad y disponibilidad. Sin estas, el amor de Dios no produce sus frutos en nosotros. En conclusión, dejemos al Señor obrar en nuestras vidas. Digamos siempre como María, sí, hágase en mí según tu palabra. Las tentaciones son una realidad. Existe nuestra inclinación al pecado, pero ni aquel ni estas tienen dominio sobre nosotros si no se lo damos. Quien debe controlar nuestras vidas es el Señor y cada uno de nosotros desde lo más íntimo de la conciencia. Es verdad que siempre acecha la tentación, la debilidad, la inclinación al mal. Seamos humildes. Señoras, señores, entre los obstáculos más graves que pueden impedir que la palabra del Señor tenga frutos en nuestra vida, se encuentran nuestras amarguras y heridas, que no han sido sanadas y que nosotros guardamos en nuestro interior por no querer perdonar, por no saber comprender, por hacer prevalecer nuestro orgullo o soberbia. Y el deseo desenfrenado de dinero venga de donde viniere, con el mentiroso axioma que la plata lo puede todo, todo sí, menos la felicidad y el camino hacia Dios. Aún buscando con bondad los caminos del Señor, hay diferencias en nuestra respuesta a la gracia. Uno responde muy bien, 100%, otro regular, 60%, algunos poco, 30%. Esto significa nuestro grado de apertura a la gracia de Dios, nuestra pobre o abundante generosidad. Amigas y amigos, todos somos sembradores, no solo el Señor. Él es el primero, el modelo, el prototipo, pero nosotros, cristianos y cristianas, también lo somos. La gracia de Dios se distribuye también a través de nuestra mediación. Por eso nuestras actitudes de vida, creencias, sentimientos y acciones son fundamentales cuando nos comunicamos con los demás, pues somos evangelizadores, es decir, portadores de la buena nueva, sembradores de la semilla de valores humano-cristianos. En la medida en que seamos buena tierra, también si somos buenos sembradores, la sociedad en que vivimos será enriquecida y finalmente el bien triunfará sobre el mal, la luz sobre la oscuridad. Los frutos se verán en unas relaciones más humanas y fraternas. Tomemos en serio nuestra misión para que seamos buena tierra y también buenos sembradores de la palabra de la vida.

0: Dios nos habla y nosotros le respondemos orando.
1: Dios Padre Eterno, con la potencia de tu Espíritu acrecienta en nosotros la disponibilidad para acoger la semilla de tu palabra, que siga germinando en los surcos de la humanidad, de tal modo que fructifique en obras de justicia y de paz y revele al mundo la gloriosa esperanza de tu reino. Por Jesucristo nuestro Señor. Amén.
0: La reflexión es de la autoría de nuestro director.
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0: El lunes 13 recordamos a los panaderos y el 16 a los transportadores, quienes se encomiendan a la Virgen del Carmen.
1: A transportadores y panaderos les agradecemos sus servicios y les deseamos un progreso integral en todo lo que hacen.
0: Esta semana se reunieron los señores obispos en conferencia episcopal número 121 o centésima vigésimo primera asamblea. Nuestros pastores reflexionaron sobre la formación sacerdotal en los seminarios. Si bien el tema estaba ampliamente definido, no estuvieron ausentes los temas de actualidad después de la elección y confirmación del nuevo presidente y vicepresidente. Les compartimos este mensaje de nuestros obispos llamándonos a la unidad.

0: Conferencia Episcopal de Colombia. Mensaje al pueblo colombiano. Procuren mantener la unidad, fruto del Espíritu, mediante el vínculo de la paz. Efesios 4:3. Al concluir nuestra Asamblea Plenaria 121, dirigimos a todos los colombianos y colombianas una palabra afectuosa que brota de nuestro corazón de pastores, a la luz del Evangelio que alimenta y sostiene nuestra esperanza. Durante estos días de discernimiento, hemos considerado la formación inicial de los futuros sacerdotes, de modo que, profundamente arraigados en Jesucristo y movidos por su Espíritu, lo hagan presente. Caminen con el pueblo de Dios y la familia humana. Reconozcan, valoren y escuchen a todos como hermanos. Contribuyan a través del servicio al respeto y desarrollo de la magnífica humanidad que somos y compartimos. Y construyan puentes allí donde se levanten muros de separación. También nosotros, como obispos, nos reconocemos llamados por Cristo a la conversión para escuchar con atención, dialogar recíprocamente y ser signos de comunión. En la realidad actual del país, reconocemos y valoramos la nutrida y pacífica participación del pueblo colombiano en los recientes comicios electorales, signo manifiesto de madurez democrática y de aprecio y respeto por las instituciones. Consideramos condiciones y señales de paz el respeto y la aceptación de la voluntad del pueblo colombiano expresada en los resultados de las urnas. No obstante, esta valiosa participación nos duele y preocupa la división que se agudiza. Lamentamos que se estimule la confrontación y se armen de agresividad y violencia las palabras y actitudes que no solo hieren, sino que provocan el desgaste generalizado, el descontrol emocional y la violencia. Apreciamos la diversidad de modos de ser, sentir y pensar entre nosotros. No renunciaremos a integrarnos y a aprender a desarrollar una cultura del encuentro que haga posible la pluriforme armonía. Esperamos que nuestros gobernantes asuman su responsabilidad constitucional de custodiar y fomentar la unidad, la búsqueda del bien común en la verdad y la justicia, y un proyecto de nación que nos incluya a todos, sin desconocer lo construido y recibido como legado y tarea. Renovamos el llamado al pueblo colombiano a desarmar las palabras, a no permitir que se fracturen nuestras familias, comunidades, instituciones y la nación. Insistimos en la necesidad de buscar el bien común que nos da vida como pueblo. Somos una realidad viva donde aprendemos todos a reconocernos, vinculados los unos a los otros y corresponsables. Dirigimos nuestra mirada solidaria hacia nuestros hermanos venezolanos, en medio de la tragedia ocasionada por los sismos que han golpeado su territorio. Mantenemos la oración por las numerosas víctimas, sus familias y damnificados, e intensificamos la ayuda humanitaria, invitando a todos a unirse generosamente. Encomendamos el presente y el futuro de la nación a la bienaventurada Virgen María, Nuestra Señora del Rosario de Chiquinquirá, patrona de Colombia, cuya sagrada imagen se renovó milagrosamente hace 440 años. Y confiamos la búsqueda del perdón y la reconciliación del país a la intercesión de San Juan Pablo II, quien peregrinó hace 4 décadas con la paz de Cristo por los caminos de Colombia. Bogotá, Distrito Capital, 9 de julio de 2026. Francisco Javier Múnera Correa, Arzobispo de Cartagena, Presidente de la Conferencia Episcopal. Firman también Vicepresidente y Secretario de la Conferencia Episcopal de Colombia.
1: Gracias, queridos pastores, por pensar en los futuros ministros de la Iglesia y por darnos luces en la coyuntura política que vive nuestra patria.
2: Amables oyentes, nos pueden enviar sus audios dándonos sus reportes de audiencia al WhatsApp 321-825-6849. Repetimos, 321-825-6849. Este reporte de audiencia nos llega de Tunja y lo agradecemos de corazón.
3: Padre Leiner Castaño, muy buenos días. Agradezco inmensamente ese carisma suyo para transmitirnos el Evangelio cada 8 días y empezar nuestra jornada semanal, bendecidos por la gracia de Dios. Que Dios lo acompañe, Dios lo bendiga. Desde la ciudad de Tunja, Carmen Elvira. Un abrazo gigante.
1: 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Allí estará disponible este y el anterior programa. Y llegando al final de la edición de hoy, este es parte del equipo que trabaja para ustedes con mucho gusto.
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1: Y nos despedimos. Los bendiga el Padre, el Hijo y el Espíritu Santo.
2: La Virgen María, tierra buena y fecunda, en donde fructificó la semilla.
1: Amigos oyentes de Pensilvania Estéreo, el próximo domingo a esta hora y por esta misma emisora, su programa Notas Humanas y Divinas, espacio de valores humano-cristianos. Desde ya, contamos con su audiencia. Feliz domingo y feliz semana.
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0: Las 7 y 53 minutos.
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0: En Pensilvania Estéreo son las 8:19 minutos.
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0: Hacemos una pausa y enseguida regresamos.
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2: En Pensilvania Stereo son las 8:23 minutos.
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0: En Pensilvania Estéreo son las 8:38 minutos.
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Señoras y señores, tengan ustedes muy buenas. Ustedes se preguntarán qué soy, de dónde vengo y de dónde voy. 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

0: En Pensilvania Estéreo son las 8:51 minutos.
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1: En Pensilvania Stereo son las 8:54 minutos.
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1: Nueve de la mañana, un minuto en Pensilvania, Estéreo 93.1. Saludo cordial para nuestros oyentes en esta hora de la mañana. En este día 12 de julio de este año 2026. Les acompaña con todo gusto desde Pensilvania Caldas este servidor y amigo Fernando Giraldo Hoyos. Aquí estamos para presentarles las mejores canciones que ustedes nos ayudan a programar a través de la línea de WhatsApp 311-721-0900. Ahí ya tenemos al amigo Carmonita y el amigo Samuel Gómez. También está ahí pegado al dial 93.1 Pensilvania Estéreo. A ver qué me dice Samuelito.
2: Y bueno, para una cancioncita de don Antonio Aguilar, el bravero. Muchas gracias, Samuelito. Feliz día.
1: Listo, Samuelito. Muchas gracias. Ahí gracias por el reporte también. El bravero de don Antonio Aguilar. Listo. Las 9:02 ya en Pensilvania Estéreo, 9 de la mañana y 2 minutos.

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0: Agustín Magaldi nos presentaba este clásico, Consejo de Oro. Un tema que nos ha solicitado el amigo Carramonita. Muchísimas gracias a él por el reporte de sintonía. Las 9:09 en Pensilvania Estéreo. 9:09. Este espacio llega a todos ustedes. 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Nuestra línea es para que participen totalmente, está habilitado el 311-341-6551. 311-341-6551. Doña Leticia Muriel, en Puerto Berrío, saludo cordial. Doña Isolina Sotelo, allá en el Puerto Caldense de La Dorada, los amigos de Samaná. Don Otoniel, ahí en las salidas y encimadas, que es fiel oyente. Doña Socorro Herrera, su esposa. Para todos, un feliz día. Y qué bueno que estén en sintonía de Pensilvania Estéreo. Vamos con más canciones. Vamos a sonar esta.
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0: Este es Jason Jiménez, nos dejó este éxito para la posteridad, Tu Amante.

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2: En Pensilvania Estéreo, son las 9:24 minutos.
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3: En Pensilvania Estéreo son las 9:56 minutos.
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Jason Jiménez nos presenta este gran éxito que se llama La Llamada. Las 10 de la mañana y 13 minutos en Pensilvania Estéreo 1013. Este es el Salpicón Musical para Enguayabados. Gracias a todos los oyentes por los reportes de sintonía. Por aquí, bueno, mi hermano Gerardo Giraldo Hoyos allá en Bogotá, en La Campiña, ya nos dice que está sintonizado. Muchísimas gracias. La canción de Argemiro Jaramillo que me preguntan por aquí, ¿cómo se llama? Titula, a ver, ¿cómo es la cosa aquí? Cansado con mi agonía de los relicarios. Bueno. Y por aquí sonó de Argemiro Jaramillo a las 9:50. Sonó un tema que se llama Río y Lloro. Ahí la familia Valencia Marín de San Pablo nos ha solicitado ese tema. Muchísimas gracias. También saludo para Viviana que está en Planes Manzanares, que escucha Pensilvania Estéreo. Y para doña Luzdari Marín, que está ahí. Para el amigo también, ¿cómo es que se llama? Don Antonio José Aguirre. En Guacas está el hombre pegadito. Don Edilberto, en Agua Bonita Manzanares. Don Edilberto Tangarife, muchas gracias. Esperamos que haya disfrutado su tema y esté muy bien, o mejorando al menos, el tema de su salud. Don Javier Duque, desde la ciudad de Cali, nos reporta sintonía y está enviando el saludo para los internos aquí del Centro de Rehabilitación, aquí en el municipio de Pensilvania, Caldas. Doña Leticia Muriel, muchas gracias por los reportes de sintonía. Don Javier Duque, está también Rocío Giraldo García, y en el barrio obrero, sintonizada con los 93.1. Doña Alba Rocío Montoya desde Agua de Dios, Cundinamarca. A todos nuestros oyentes, mil gracias.

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2: En Pensilvania Stereo son las 10:29 minutos.
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0: Ese tema lo hace Rogelio Ortiz, una canción llanera que se llama Mañana. Las 10:47 minutos en Pensilvania Estéreo. En este domingo 12 de julio les estamos acompañando con las canciones que ustedes nos ayudan a programar a través del 311-721-0900 y el 311-341-6551, ahí a través de llamadas. Ruby Esperanza Franco está en sintonía de Pensilvania Estéreo. Por aquí me pidió jarros de licor de Bowen y Villafuerte. Muchas gracias. Don Otoniel Muñoz dice: Don Fernando, saludo cordial. Muchas gracias por tenernos en cuenta. Por favor, me suena la canción Dulce Hogar para mi querida esposa. Saludos para todos los oyentes. Un feliz domingo, don Otoniel. Muchas gracias. Nilce López también por aquí está en sintonía. Me ha solicitado una canción de Arely Senado que se llama Bala Perdida. Por ahí viene en la programación que tenemos enseguida. Don Víctor Alfonso de Tarro Pintado, por ahí está en sintonía de los 93.1, para el cordial saludo. Doña Nelly desde Agua Bonita, Isleno Campo desde Bogotá. Bueno, muchísimas gracias.
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3: En Pensilvania Estéreo son las 10:58 minutos.
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1: Buenos días, Pensilvania Estéreo, reportando la sintonía, Alicia Quiseno, la salida de Victoria Samaná. Un saludo para todos los que estén escuchando Salpicón Paraguayados. Para Jorge Andrés, el alcalde de Samaná, donde se encuentre, con el tema Amor Complicado de Segundo Rosero. Salpicón Paraguayados, no me lo pierdo por ningún motivo. Chao, chao, Fernando Giraldo, yo, gracias.
2: Doña Alicia, muchas gracias por el reporte de sintonía. Usted también allá en Samaná. Un saludo bien especial.
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1: Ese tema que escuchábamos lo hace el Dr. Revelación y se llama Ninguno se irá conmigo. Es un tema que nos ha solicitado doña Leida Ospina, que nos reporta sintonía a esta hora de la mañana. Muchas gracias a todos los oyentes que están ahí también pegados a nuestro dial. Don Antonio José Aguirre, por aquí ya, don Juan Sebastián Sánchez López. Por aquí tengo otro reporte de sintonía. Me dicen, hola, buenos días a toda la familia Pensilvania Estéreo. Cordial saludo desde la ciudad de Bogotá. Quiero saludar especialmente a la señora Miriam Hernández en la vereda Santa Clara Manzanares, fiel oyente de Pensilvania Estéreo. El saludo es de parte de Gloria Escobar. Muchas gracias. Me puede coprogramar la canción Casita Vieja de Los Legendarios. Bueno, vamos a cumplir la pausa comercial y volvemos con esa canción y ya rematar la última media hora del Salpicón Musical para Enguayabados. 11:29.
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0: Ahí teníamos a Luisito Muñoz, el tema se llama Si Supiera. Muchas gracias a todos los oyentes que a lo largo de la mañana nos han reportado sintonía desde los diferentes municipios y veredas del país. A todos ustedes, gracias. 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

0: Ahí teníamos a John Castillo, ese tema se llama A Escondidas. Las 11:48 minutos en Pensilvania Estéreo. Recuerden, los habitantes de Bolivia, hoy en el centro de salud está atendiendo el doctor Helber Bonilla Malaver, optómetra graduado de la Universidad de La Salle. Está de 9 de la mañana hasta la 1 de la tarde. El costo de la consulta es de solo 15,000 pesos. Doctor Helber Bonilla Malaver, optómetra graduado. Entrega de trabajos pendientes ahí en el Centro de Salud de Bolivia para que los amigos que nos escuchan allí en este sector aprovechen que hoy domingo 12 está atendiendo. Por aquí don Antonio José Aguirre nos envía su reporte de sintonía. A ver qué dice don Antonio José. Buenos días.
1: Don Fernando, muy buenos días. Cordial saludo y un fuerte abrazo a la distancia, señor, para usted y todos los amables oyentes de este gran especial del Salpicón Musical.
0: Muchas gracias.
1: Por Pensilvania Estéreo 93.1. Un abrazo, que Dios nos bendiga. Siempre para adelante, don Fernando. Por ahí con los alegres por Lillera, este disco que dice Era un Domingo. Y es un domingo precisamente. Que Dios nos bendiga. Muchísimas gracias por la buena compañía y la buena programación con la música, que a unos no gusta, pero a usted y a nosotros sí. Muchísimas gracias.
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0: Muy bien, ahí están los alegres Cordillera, don Albeiro y don Seir Marín. Uno reside en la ciudad de Cali y el otro, don Albeiro, está en Cartago. Por ahí están haciendo sus presentaciones nuestros amigos Alegres Cordillera. Las 11:50 minutos, vamos cerrando el Salpicón Musical para Enguayabados en este domingo 12 de julio. A todos muchas gracias por su sintonía.

0: Ahí teníamos a los presidentes. Ese tema se llama Dulce Hogar, un tema que me solicitó don Otoniel Muñoz desde Samaná. Muchísimas gracias por el reporte de sintonía. A todos ustedes desde las diferentes veredas y municipios de este oriente caldense, los amigos que nos escuchan por internet a través de www.pensilvaniaestereo.com.co. Un feliz día para todos ustedes. Recuerde que ahí va a estar hoy en la vereda Las Ánimas. Están todos cordialmente invitados para a la construcción de obras adicionales, placahuellas allí en la nueva vía que han abierto hacia este sector, que se ahorran 25 minutos para poder comunicarse con la cabecera municipal de Samaná. Todos invitados.
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0: Yo apareceré ante ti con la justicia y me saciaré mientras se manifestará tu gloria. En el nombre del Padre, y del Hijo, y del Espíritu Santo.
1: Amén.
0: El Dios de la esperanza, que por la acción del Espíritu Santo nos colma con su alegría y con su paz, permanezca siempre con todos ustedes.
1: Y con tu espíritu. Bienvenidos al encuentro con el Padre Celestial. Él nos reúne hoy en torno a su mesa para ofrecernos el banquete del pan y de la palabra. Pidámosle que en el terreno fértil de nuestros corazones haga germinar con abundancia las semillas de su reino.
0: Un bendecido día para todos, queridos hermanos. Celebramos la Eucaristía en este 15º domingo del tiempo ordinario. Oramos por las intenciones de la Iglesia Universal. También nos presentamos todos nosotros ante el altar del Señor en la Santa Misa. Particularmente quiero ofrecer la Eucaristía por toda la comunidad parroquial, por los niños, los jóvenes, los matrimonios, los enfermos, los privados de la libertad, los campesinos, los comerciantes, por las familias en crisis. Oremos por todos para que sea el Señor el que nos siga bendiciendo y acompañando con su santa presencia. En el día en que celebramos la victoria de Cristo sobre el pecado y sobre la muerte, reconozcamos que estamos necesitados de la misericordia del Padre para morir al pecado y resucitar a la vida nueva. Digamos, yo confieso ante Dios Todopoderoso y ante ustedes, hermanos, que he pecado mucho de pensamiento, palabra, obra y omisión por mi gran culpa. Por eso ruego a Santa María, siempre Virgen, a los ángeles y a los santos y a ustedes, hermanos, que intercedan por mí ante Dios nuestro Señor. Dios Todopoderoso, tenga misericordia de nosotros, perdone nuestros pecados y nos lleve a la vida eterna.
1: Amén.

Y en la tierra paz a los hombres que ama el Señor. Por tu inmensa gloria te alabamos, te bendecimos, te adoramos, te glorificamos. Te damos gracias, Señor Dios Rey Celestial, Dios Padre Todopoderoso, Señor Hijo Único Jesucristo, Señor Dios, Cordero de Dios, Hijo del Padre, tú que quitas el pecado del mundo, atiende nuestra súplica. Tú que estás sentado a la derecha del Padre, ten piedad de nosotros, porque solo tú eres santo, solo tú, Señor, solo tú, Altísimo Jesucristo, con el Espíritu Santo, en la gloria de Dios Padre. Amén. Oremos. Oh Dios, que muestras la luz de tu verdad a los que andan extraviados para que puedan volver al buen camino, concede a todos los que se profesan cristianos rechazar lo que es indigno de este nombre y cumplir todo lo que él significa. Por nuestro Señor

0: La semilla cayó en tierra buena y dio fruto.
1: La semilla cayó en tierra buena y dio fruto.
0: Tú cuidas la tierra, la riegas y la enriqueces sin medida. La acequia de Dios va llena de agua. Preparas los trigales.
1: La semilla cayó en tierra buena y dio fruto.
0: Así preparas la tierra, riegas los surcos, igualas los terrones. Tu llovizna los deja mullidos, bendices sus brotes.
1: La semilla cayó en tierra buena y dio fruto.
0: Coronas el año con tus bienes, tus carriles resuman abundancia, resuman los pastos del páramo y las colinas se orlan de alegría.
1: La semilla cayó en tierra buena y dio fruto.
0: Las praderas se cubren de rebaños y los valles se visten de mieses que claman y cantan.
1: La semilla cayó en tierra buena y dio fruto.
2: Lectura de la carta del apóstol San Pablo a los Romanos. Hermanos, considero que los sufrimientos de ahora no se pueden comparar con la gloria que un día se nos manifestará, porque la creación expectante está aguardando la manifestación de los hijos de Dios. En efecto, la creación fue sometida a la frustración, no por su voluntad, sino por aquel que la sometió, con la esperanza de que la creación misma sería liberada de la esclavitud de la corrupción, para entrar en la gloria gloriosa libertad de los hijos de Dios. Porque sabemos que hasta hoy toda la creación está gimiendo y sufre dolores de parto. Y no solo eso, sino que también nosotros, que poseemos las primicias del Espíritu, gemimos en nuestro interior, aguardando la adopción filial, la redención de nuestro cuerpo. Palabra de Dios.
3: Te alabamos, Señor.

Aquel día salió Jesús de casa y se sentó junto al mar, y acudió a él tanta gente que tuvo que subirse a una barca. Se sentó y toda la gente se quedó de pie en la orilla. Les habló muchas cosas en parábolas. Salió el sembrador a sembrar. Al sembrar, una parte cayó al borde del camino. Vinieron los pájaros y se la comieron. Otra parte cayó en terreno pedregoso, donde apenas tenía tierra, y como la tierra no era profunda, brotó enseguida. Pero en cuanto salió el sol, se quemó, y por falta de raíz se secó. Otra cayó entre abrojos, que crecieron y la ahogaron. Otra cayó en tierra buena y dio fruto, una 100, otra 60, otra 30. El que tenga oídos, que oiga. Se le acercaron los discípulos y le preguntaron: ¿por qué les hablas en parábolas? Él les contestó: a ustedes se les ha dado a conocer los secretos del reino de los cielos, y a ellos no. Porque al que tiene se le dará y tendrá de sobra,

0: se le quitará hasta lo que tiene. Por eso les hablo en parábolas, porque miran sin ver y escuchan sin oír ni entender. Así se cumple en ellos la profecía de Isaías: ustedes oirán con los oídos sin entender, mirarán con los ojos sin ver, porque está embotado el corazón de este pueblo, son duros de oído, han cerrado los ojos, para no ver con los ojos, ni oír con los oídos, ni entender con el corazón, ni convertirse para que yo los cure. Pero bienaventurados los ojos de ustedes, porque ven, y los oídos de ustedes, porque oyen. En verdad les digo que muchos profetas y justos desearon ver lo que ven y no lo vieron, y oír lo que oyen y no lo oyeron. Ustedes pues oigan lo que significa la parábola del sembrador. Si uno escucha la palabra del reino sin entenderla, viene el maligno y roba lo sembrado en su corazón. Esto significa lo sembrado al borde del camino. Lo sembrado en terreno pedregoso significa el que escucha la palabra y la acepta enseguida con alegría, pero no tiene raíces, es inconstante, y en cuanto viene una dificultad o persecución por la palabra, enseguida sucumbe. Lo sembrado entre abrojos significa el que escucha la palabra, pero los afanes de la vida y la seducción de las riquezas ahogan la palabra y se queda estéril. Lo sembrado en tierra buena significa el que escucha la palabra y la entiende. Ese da fruto y produce 100, 60 o 30 por 1. Palabra del Señor.
1: Gloria a ti, Señor Jesús.

Muy amados hermanos, todos en el Señor. Estamos celebrando ya en nuestra iglesia el 15º domingo del que llamamos tiempo ordinario. Y como en todos los domingos, celebramos la presencia del resucitado en medio de nuestra comunidad. Es Jesús, aquel que venció la muerte. Es Jesús que resucitó, el primero de entre los muertos, el que preside esta asamblea y el que nos vuelve a alimentar con su cuerpo, con su sangre y también con su palabra divina. Es esa palabra que Él siembra en nuestra historia, en nuestro corazón. Es la palabra que al ser sembrada pide de cada uno de nosotros una respuesta. Veamos pues por qué estoy diciendo lo que acabo de afirmar. En la primera lectura tomada del profeta Isaías hay un canto a la esperanza. ¿A quién se dirigió esta palabra? Esta palabra estaba dirigida al pueblo de Israel que se encontraba en el destierro. Estaba en el exilio, en Babilonia, habían perdido la esperanza, habían tenido que salir de su tierra, habían tenido que abandonar el templo de Jerusalén y estaban allí esperando una palabra de ánimo, una palabra que les ayudara a continuar su peregrinación en tierra extranjera. Y entonces viene el Señor y por boca del profeta Isaías dice: así como baja la lluvia, así como llega la nieve desde el cielo y empapa la tierra, así esta palabra que se dirige, dice el profeta Isaías, dice el Señor, no volverá a mí vacía. En medio de tanto desierto, en medio de tanta aridez, en medio de ese desconsuelo en el que ellos estaban, recibir esta palabra ciertamente les llenó de gozo espiritual, porque Yahvé no se había olvidado de su pueblo, porque Yahvé, a pesar de que permitió ese destierro a Babilonia, continuaba dirigiéndoles su palabra. Y al dirigirle su palabra, con ello estaba ratificando la alianza. No había entonces el Señor cerrado la alianza con su pueblo, no la había acabado, sino todo lo contrario. Él les estaba ratificando su presencia, como era Él el que les sostenía, el que les ayudaba, el que les daba el consuelo en medio de esa situación tan dura y tan difícil por la que se encontraban pasando. Para nosotros la palabra es fundamental. Pensemos que nos ayuda a comunicarnos, a expresarnos. Incluso una persona sordomuda también se comunica. Y Dios se comunica con nosotros a través de su palabra. Y la palabra de Dios es Jesús. Él es el Verbo. Él es la palabra de Dios encarnada. Él es el que ha venido para decirnos que Dios sigue confiando en la humanidad, que Él sigue apostando por nosotros y que ciertamente está esperando de cada uno de nosotros el movimiento de su corazón. La palabra no se nos dirige para que nos quedemos inmóviles. La palabra que Dios nos dirige es para suscitar un movimiento. ¿Qué significa eso? Para suscitar el cambio, la conversión. Ese es el objetivo por el cual el Señor nos sigue hablando, se sigue comunicando con cada uno. Y precisamente en el Evangelio de San Mateo que acabamos de escuchar, en el capítulo 13, se nos presenta esa hermosa parábola del sembrador. Dios
se compara aquí con un sembrador. Y es curioso porque este sembrador no está depositando la semilla únicamente en la tierra que está bien dispuesta, en la tierra que se ha labrado, de la cual se han quitado las malas hierbas, en la tierra que se ha arado suficientemente, en la tierra que ya está abonada. Este sembrador tira la semilla al voleo, ahí donde vaya cayendo, al borde del camino, entre piedras, en una empalizada, y finalmente también tira la semilla en la tierra que está bien dispuesta. Porque así es Dios, es que Él nos dirige la palabra a todos, a los que están dispuestos y a los que no, a los justos y a los injustos, a los buenos y a los malos, a los santos y a los pecadores. La palabra de Dios no está destinada, no está dirigida únicamente al grupito de los elegidos, al grupito de aquellos que están bien dispuestos, diríamos, al de los santos. La palabra de Dios, porque así es el Señor, está dirigida a todos, porque Él hace salir su sol sobre buenos y malos, sobre justos e injustos, como nos dice también el Señor en la Biblia. Qué bueno es entonces que hoy nosotros nos sintamos destinatarios de este mensaje de salvación. La palabra llega y la palabra debe permear nuestra vida. No podemos, diríamos, como escuchar y luego como si no hubiésemos escuchado. Todos los días el sembrador está sembrando en nuestra vida. Aquí el sembrador sale todos los días a sembrar, desde antes del amanecer, desde antes de que nosotros abramos nuestros ojos a un nuevo día. Ahí está el sembrador, ahí está Jesús mandándonos mensajes de esperanza, de ilusión, de alegría, para que nos comprometamos cada vez más con Él, para que vivamos más como hijos del Padre, para que entre nosotros vivamos en el camino de la fraternidad. Y vemos pues cómo hay varias respuestas. Hay hasta cuatro clases de respuestas, según nos lo ha dicho aquí el Evangelio de este día. Los primeros, o el primer terreno donde cae la semilla, es el terreno que queda al borde del camino. ¿Y esto qué significa? Significa que es el de aquellos que escuchan la palabra de Dios, la palabra del reino, y no la entienden. Entonces, ¿qué ocurre? Llega el maligno y roba la palabra, se la lleva, como cuando los pájaros llegan y se roban la semilla que cae al borde del camino. Entonces hay que procurar por entender, por discernir la palabra que se nos dirige. Estamos de verdad procurando entender el mensaje de la palabra de Dios, porque en algunas ocasiones he escuchado a algunas personas que dicen: yo no leo la Biblia porque no la entiendo. Me da pereza porque no entiendo la Biblia, no sé de qué es lo que habla, no sé cuál es el mensaje. Y claro, y si no abrimos la palabra de Dios, si no abrimos la Sagrada Escritura, ahí sí que menos la vamos a entender. Porque es que quien nos ayuda a entender la palabra es Dios mismo, es el Espíritu Santo, el que nos concede ese don, el don del entendimiento. Entonces, saquemos el tiempo. No saquemos la excusa de que como no la entendemos, entonces por eso no hacemos oración con ella. Hay que cada día, todos los días en nuestra vida, en nuestra familia, hacer oración con la Sagrada Escritura, con la Palabra de Dios. Luego, el segundo terreno es el pedregoso. Dice que significa el terreno de aquellos que escuchan la palabra con alegría, con emoción, con emotividad, pero no tienen raíces, son inconstantes. Y en cuanto viene una pequeña dificultad o persecución, sucumben.
Hay tantas personas que comienzan un camino espiritual en donde quizás el centro es la emoción o el sentimiento, y ya cuando dejan de sentir aquello, ¿qué pasa? Pues dejan ya de creer y no vuelven por la iglesia. Tantas personas a las que uno ha visto que han participado de retiros espirituales, que han participado de encuentros, que han participado de charlas, y que en un primer momento dicen muy animados: sí, yo ahora sí que de verdad me voy a convertir, porque la palabra de Dios me ha tocado. Pero se les pasa prontamente la emoción y ya luego caen en una frialdad y no vuelven a aparecer por la iglesia, no siguen los caminos de Dios. Entonces, este es el terreno pedregoso. Luego, el terreno en donde hay abrojos, en donde hay zarzas, empalizadas, es el de aquellos que escuchan las palabras, pero tienen tantas preocupaciones, tienen tantos afanes, hay tanta ambición en su corazón, que la palabra queda estéril. Entonces, nosotros recibimos la palabra, pero no podemos dejarnos llevar por los afanes y por los asuntos de este mundo. Sí, pues claro, debemos trabajar, ciertamente, pero no podemos darle a ello el centro, el primer lugar en todo lo que hagamos, no. La palabra hay que permitir que vaya llegando, que nos vaya transformando desde dentro. No podemos ser ese terreno lleno de zarzas, lleno de chamizas, de abrojos, en donde es difícil que la palabra pueda plantarse y pueda echar raíces. A veces nos preocupamos tanto por las cosas de aquí abajo que dejamos lo esencial a un lado. Se trata entonces de producir fruto, que seamos tierra buena, que acojamos ese mensaje que es de verdad el mensaje de la vida, el mensaje de la salvación, la palabra de Dios. ¿Qué clase de terreno estamos siendo? ¿En el camino de Dios, en el camino de la salvación, en el camino de la santidad? Cada uno va también respondiendo de acuerdo a las capacidades que ha recibido de Dios. Entonces, no todos vamos a responder del mismo modo. No todos vamos a responder como respondió, por ejemplo, San Francisco de Asís, o como respondió Santa Teresa de Calcuta. No, cada uno va a responder de acuerdo con su misma situación. Por eso se nos dice que cuando la semilla cayó en tierra buena, pues unos dieron fruto del 30, otros del 60, otros del 100 por 1. Entonces, los frutos, Dios está esperando de nosotros frutos, frutos de vida nueva, frutos de cambio. Dios está esperando de nosotros los frutos del amor, los frutos de la justicia, de la verdad, de la caridad. Acojamos pues la palabra, pidamos a Santa María, nuestra madre, ella que acogió la palabra, la semilla, en su vientre, en su corazón, en su alma, ella que profirió palabras, palabras de verdad, que también nosotros, siguiendo su ejemplo, siguiendo su intercesión, acojamos a su Hijo Jesucristo en nuestra vida. Amén.

0: Profesemos nuestra fe, digamos, creo en Dios Padre Todopoderoso, Creador del cielo y de la tierra. Creo en Jesucristo, su único Hijo, nuestro Señor, que fue concebido por obra y gracia del Espíritu Santo, nació de Santa María Virgen, padeció bajo el poder de Poncio Pilato, fue crucificado, muerto y sepultado, descendió a los infiernos, al tercer día resucitó de entre los muertos, subió a los cielos y está sentado a la derecha de Dios Padre Todopoderoso. Desde allí ha de venir a juzgar a vivos y muertos. Creo en el Espíritu Santo, la Santa Iglesia Católica, la comunión de los santos, el perdón de los pecados, la resurrección de los muertos y la vida eterna. Amén. Oremos a Dios Padre Todopoderoso y pidámosle que nos conceda los dones de la escucha y del entendimiento para que su palabra, acogida y vivida, produzca en nosotros frutos abundantes. Digamos que tu palabra, Señor, nos alimente.
1: Que tu palabra, Señor, nos alimente.
2: Por nuestro Santo Padre, el Papa León, para que Dios le conceda vida y seguridad en el pastoreo de su pueblo, roguemos al Señor.
0: Que tu palabra, Señor, nos alimente.
2: Por nuestro obispo, Monseñor Henci Martínez, por todos los obispos, sacerdotes y diáconos, por las vírgenes consagradas, por los matrimonios cristianos y por todo el pueblo santo de Dios, roguemos al Señor.
0: Que tu palabra, Señor, nos alimente.
2: Por los que están en camino de conversión, y por los catecúmenos de la Santa Iglesia, para que Dios nuestro Señor les abra la puerta de su misericordia y los introduzca por el bautismo en la vida nueva de Cristo Jesús. Roguemos al Señor.
0: Que tu palabra, Señor, nos alimente.
2: Por los cristianos separados de la Iglesia, por todos los que creen en Cristo, para que Dios nuestro Señor los reúna y proteja en su única Iglesia, roguemos al Señor.
0: Que tu palabra, Señor, nos alimente.
2: Por el pueblo judío, para que Dios nuestro Señor haga brillar su rostro sobre él y pueda reconocer a Jesucristo como Redentor de todos los hombres, roguemos al Señor.
0: Que tu palabra, Señor, nos alimente. También presentémosle al Señor nuestras intenciones y necesidades, hagámoslo en unos momentos de silencio.

0: Dios Todopoderoso, mira a tu pueblo con misericordia y acompáñanos en nuestro camino. Haz que tu palabra encuentre en nosotros un corazón abierto para que dé fruto abundante por Jesucristo nuestro Señor.
1: Amén.

0: En el momento de presentar el sacrificio de toda la iglesia, oremos a Dios Padre Todopoderoso.
1: El Señor reciba de tus manos este sacrificio para alabanza y gloria de su nombre, para nuestro bien y el de toda su santa iglesia.
0: Mira, Señor, los dones de tu iglesia suplicante y concede que sean recibidos.

En verdad es justo y necesario, es nuestro deber y salvación darte gracias siempre y en todo lugar. Señor Padre Santo, Dios Todopoderoso y Eterno, por Cristo Señor nuestro, porque Él con su nacimiento renovó la vieja condición humana, con su pasión destruyó nuestro pecado, al resucitar de entre los muertos nos aseguró el acceso a la vida eterna, y en su ascensión al Padre abrió las puertas del cielo. Por eso con los ángeles y con la multitud de los santos te cantamos el himno de alabanza, diciendo sin cesar:

Santo eres en verdad, Padre, y con razón te alaban todas tus criaturas, ya que por Jesucristo, tu Hijo, Señor nuestro, con la fuerza del Espíritu Santo das vida y santificas todo, y congregas a tu pueblo sin cesar, para que ofrezca en tu honor un sacrificio sin mancha, desde donde sale el sol hasta el ocaso. Por eso, Padre, te suplicamos que santifiques por el mismo Espíritu estos dones que hemos separado para ti, de manera que se conviertan en el cuerpo y la sangre de Jesucristo, Hijo tuyo y Señor nuestro, que nos mandó celebrar estos misterios, porque él mismo, la noche en que iba a ser entregado, tomó pan y, dando gracias, te bendijo, lo partió y lo dio a sus discípulos, diciendo: tomen y coman todos de él, porque esto es mi cuerpo, que será entregado por ustedes.

Del mismo modo, acabada la cena, tomó el cáliz, dando gracias, te bendijo, y lo pasó a sus discípulos, diciendo: tomen y beban todos de él, porque este es el cáliz de mi sangre, sangre de la alianza nueva y eterna, que será derramada por ustedes y por muchos para el perdón de los pecados. Hagan esto en conmemoración mía.

Así pues, Padre, al celebrar ahora el memorial de la pasión salvadora de tu Hijo, de su admirable resurrección y ascensión al cielo, mientras esperamos su venida gloriosa, te ofrecemos en esta acción de gracias el sacrificio vivo y santo. Dirige tu mirada sobre la ofrenda de tu Iglesia y reconoce en ella la víctima por cuya inmolación quisiste devolvernos tu amistad, para que, fortalecidos con el cuerpo y la sangre de tu Hijo y llenos de su Espíritu Santo, formemos en Cristo un solo cuerpo y un solo espíritu. Que Él nos transforme en ofrenda permanente, para que gocemos de tu heredad junto con tus elegidos, con María, la Virgen Madre de Dios, su esposo San José, los apóstoles y los mártires y todos los santos, por cuya intercesión confiamos obtener siempre tu ayuda. Te pedimos, Padre, que esta víctima de reconciliación traiga la paz y la salvación al mundo entero. Confirma en la fe y en la caridad a tu Iglesia peregrina en la tierra, a tu servidor el Papa León, a nuestro obispo Genzi Martínez, al orden episcopal, a los presbíteros y diáconos y a todo el pueblo redimido por ti. Atiende los deseos y súplicas de esta familia que has congregado en tu presencia en el domingo, día en que Cristo ha vencido a la muerte y nos ha hecho partícipes de su vida inmortal. Reúne en torno a ti, Padre misericordioso, a todos tus hijos dispersos por el mundo, a nuestros hermanos difuntos, a quienes murieron esta semana en nuestra comunidad, y a cuantos recíbelos en tu reino, donde esperamos gozar todos juntos de la plenitud eterna de tu gloria. Por Cristo, Señor nuestro, por quien concedes al mundo todos los bienes.

0: Hermanos, el amor de Dios ha sido derramado en nuestros corazones con el Espíritu Santo que se nos ha dado. Digamos con fe y esperanza: Padre nuestro que estás en el cielo, santificado sea tu nombre. Venga a nosotros tu reino. Hágase tu voluntad en la tierra como en el cielo. Danos hoy nuestro pan de cada día. Perdona nuestras ofensas como también nosotros perdonamos a los que nos ofenden. No nos dejes caer en la tentación y líbranos del mal. Líbranos de todos los males, Señor, y concédenos la paz en nuestros días para que, ayudados por tu misericordia, vivamos siempre libres de pecado y protegidos de toda perturbación, mientras esperamos la gloriosa venida de nuestro Salvador Jesucristo.
1: Porque tuyo es el reino, el poder y la gloria por siempre, Señor.
0: Señor Jesucristo, que dijiste a tus apóstoles: la paz les dejo, mi paz les doy. No tengas en cuenta nuestros pecados, sino la fe de tu Iglesia, y conforme a tu palabra, concédele la paz y la unidad, tú que vives y reinas por los siglos de los siglos.
1: Amén.
0: La paz del Señor esté siempre con ustedes.
1: Con tu espíritu.
0: Dense fraternalmente la paz.

Hermanos, este es Cristo, el Cordero de Dios, que quita el pecado del mundo. Dichosos los invitados a la cena del Señor. Señor, no soy digno de que entres en mi casa, pero una palabra tuya bastará para sanarme. El cuerpo y la sangre de Cristo nos guarden para la vida eterna.

0: Después de recibir estos dones, te pedimos, Señor, que aumente el fruto de nuestra salvación con la participación frecuente en este sacramento. Por Jesucristo nuestro Señor.
1: Amén.
0: Bajo tu amparo nos acogemos, Santa Madre de Dios. No desprecies las oraciones que te dirigimos en nuestras necesidades. Antes bien, líbranos de todo peligro, Virgen gloriosa y bendita. Amén. Da la bondad de sentarse unos momentos para los avisos. Dios les pague a todos los que en el día domingo y en las solemnidades y fiestas dan la ofrenda para ayudar con ella al sostenimiento y a las obras de nuestra parroquia. También Dios les pague a todos los que traen el mercado, acordándose de nuestros hermanos más necesitados. Igualmente Dios les pague a los que dan el diezmo como un reconocimiento de que todo lo que tenemos viene de Dios. Para todos pedimos abundantes bendiciones y que el pan nunca falte en las mesas de sus hogares. Como ustedes pueden ver, el padre Rubén Darío ya se encuentra en medio de nosotros. Nos alegramos mucho por su presencia en la comunidad. Nos alegramos por su recuperación. Han sido casi 6 meses en donde él ha tenido que estar en Manizales, allí, recuperándose, pero gracias a Dios ya está aquí en medio de nosotros. Por eso le vamos a dar un fuerte aplauso también de bienvenida al padre Rubén Darío. El padre este viernes estará cumpliendo 33 años de ministerio sacerdotal. Por eso él quiere invitarnos a todos a la celebración a las 3 de la tarde este viernes, orando al Señor por él, dando gracias al Señor por el don de su vida, de su salud y de su vocación. Próximo martes 14, celebración al Señor de los Milagros a las 3 de la tarde. Y entre el martes y el miércoles los sacerdotes estaremos en la vicaría en Pueblo Nuevo. Aquí estará el padre Rubén para las celebraciones cotidianas. Jueves 16, fiesta en honor de Nuestra Señora del Carmen. 16 de julio, la patrona de los conductores, la patrona de todos los que viajan, también la que intercede por los fieles difuntos del purgatorio. A las 3 de la tarde tendremos aquí en el templo la presentación de las familias y especialmente de los niños a María Santísima, con la imposición del escapulario que será bendecido previamente. El escapulario pueden conseguirlo a lo largo de la semana en el despacho parroquial. Y a las 5 de la tarde, Eucaristía en el Alto de Marianita, con todos los que lleven allí sus vehículos y con los que quieran participar. Después de la Eucaristía nos vendremos en la procesión, y la bendición y entrega del recordatorio de la fiesta se hará aquí en la esquina de la Casa Cural, sobre la carrera séptima. Ahí haremos la bendición vehículo por vehículo y se entregará también el recordatorio. Pensemos que podemos venir en carros, en motos, en bicicletas, en fin, todos los vehículos van a ser bendecidos este día. Sábado 18 a las 3 de la tarde, celebración en honor de San José, celebración en la entrada a Piamonte. Como todos los, bueno, la celebración se tiene todos los 19, pero esta vez cae en domingo, por eso se adelanta al sábado. Y este mismo sábado a las 3 de la tarde, Eucaristía en la vereda Santa Rita. Desde ahora también queremos invitarles a la peregrinación que tendremos el 20 de julio. Será al monumento del Divino Niño que queda en el Alambrado. Allí celebraremos la Santa Misa a las 2 de la tarde. Ya les diremos la hora en que nos vamos a congregar aquí para salir en peregrinación hacia allá, hacia el monumento al Divino Niño en el Alambrado. Lunes 20 de julio. Hemos venido en estos días orando a la Virgen Santísima, rezando la novena. Dios les pague a todos los que han querido vincularse. Primer día Emaús Hombres, segundo día el grupo de oración San José, el tercer día proclamadores, día cuarto el comedor parroquial, el día quinto coros y animadores del canto. Hoy le corresponde a Yolanda y su grupo, mañana a los del grupo de apoyo, pasado mañana Lazo de Amor Mariano y el miércoles Emaús Mujeres. Dios les pague a todos los que se han hecho presentes en la novena a Nuestra Señora la Virgen del Carmen. Dios les pague a quienes hoy han ofrecido el almuerzo a los abuelos en el comedor parroquial. Es un grupo de amigas del comedor y de la parroquia. Que el Señor bendiga abundantemente su generosidad. En la puerta les estarán ofreciendo el bono de apoyo, bono con el que pueden ganarse una bonita moto eléctrica a 12,000 pesos. Quedan pocas boletas y esto es para conseguir un sonido nuevo para quienes prestan el servicio de animar el canto litúrgico en nuestra parroquia. Dios les pague por su apoyo. Hace 15 días iniciamos un ciclo de tips litúrgicos para participar de la mejor manera en la celebración. Hace 15 días hablábamos del celular y de cómo estos aparaticos a veces interfieren mucho en la celebración cuando se nos olvida apagarlos o por lo menos ponerlos en silencio. Vemos que se ha acatado esta recomendación, este favor que se les ha pedido de tener el celular, si lo vamos a traer, si es pues indispensable tenerlo con nosotros, pero por lo menos entonces apagarlo o dejarlo en silencio. Hace 8 días hablábamos de la llegada al templo y cómo es muy bueno que lleguemos con suficiente tiempo. Normalmente en todas las celebraciones, media hora antes comienza la preparación con el rezo del Santo Rosario. Una bonita manera de disponernos para recibir a Jesús en la palabra y en la Eucaristía. Hoy entonces vamos a hablar de las mascotas. Las mascotas ya para muchos hacen parte de la familia, pero hay algunos que las traen al templo, entonces la recomendación es dejar las mascotas en la casa, bien aseguraditas, para que no les vaya a pasar nada y cuando lleguemos, pues no, las atendemos. Porque el templo es un lugar, entendemos, es un lugar de oración, un lugar para que todos como comunidad entremos en diálogo con el Señor, escuchemos su palabra, lo recibamos en su cuerpo y en su sangre. Los animalitos carecen de razón y ellos no entienden, por eso pues ellos no presentan devoción y ellos no son piadosos, y hay algunos que incluso hacen sus necesidades en el templo. Entonces por eso la recomendación y el favor que les pedimos es dejar las mascotas en la casa. Hay algunos que son callejeros, algunos perritos que son de la calle, pues frente a ellos, ¿uno qué puede hacer, cierto? Pues tener paciencia, pero los que son nuestros, los que tenemos en casa, pues dejarlos allí y ya llegamos a atenderlos como se debe. Dios les pague a todos por la participación en la celebración de la Santa Misa. Que el Señor les bendiga y les guarde en esta nueva semana que estamos iniciando. Oremos por nuestros hermanos difuntos. Concédele, Señor, el descanso eterno.
2: Y brille para las almas la luz perpetua.
0: Concédele, Señor, el descanso eterno.
2: Y brille para las almas la luz perpetua.
0: Concédele, Señor, el descanso eterno.
2: Y brille para las almas la luz perpetua.
0: Nuestros hermanos, los fieles difuntos, por la misericordia de Dios, descansen en paz.
2: Amén.
0: El Señor esté con ustedes.
2: Y con su espíritu.
0: Y la bendición de Dios Todopoderoso, Padre, Hijo y Espíritu Santo, descienda sobre ustedes y les acompañe siempre. Pueden ir en paz.
2: Demos gracias a Dios.
0: Bendecido día para todos.

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0: 9 minutos.
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0: En Pensilvania Estéreo es la 1:51.
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3: En Pensilvania Estéreo es la 1:57.
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2: En Pensilvania Estéreo son las 2:29 minutos.
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2: 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En Pensilvania Estéreo son las 2:59 minutos.
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0: En Pensilvania Estéreo son las 3:09.
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2: En Pensilvania Estéreo son las 3:28 minutos.
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16: Pavel, ¿qué hora es? Las 3 de la mañana. Y todavía no me llama.

0: En Pensilvania Estéreo son las 3:47 minutos.
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3: En Pensilvania Estéreo son las 3:57 minutos.
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0: En Pensilvania Estéreo son las 4:26 minutos. 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
0: En Pensilvania Estéreo son las 4:26 minutos.

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3: En Pensilvania Estéreo son las 4:58 minutos.
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0: En Pensilvania Estéreo son las 5. 5 minutos.
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2: En Pensilvania Estéreo son las 5:26 minutos.
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0: En Pensilvania Estéreo son las 5:45 minutos.
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3: En Pensilvania Estéreo son las 5:57 minutos.
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0: En Pensilvania Estéreo son las 6:07.
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0: En Pensilvania Estéreo son las 6:18 minutos.
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2: En Pensilvania Estéreo son las 6:30 minutos.
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0: En Pensilvania Estéreo son las 6:41 minutos.
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0: En Pensilvania Estéreo son las 6:50 minutos.
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1: En Pensilvania Estéreo son las 6:57 minutos.
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